0: Ay, de veras no los hemos puesto, póntelos, mijo.
1: Yo no voy a ponerlos, ¿sí? Pues bien, vamos a tirar lo que se comió.
0: ¿Ya? Oh, ¿otra vez? Ya me salió el cambio.

Todos quieren el staff. Agarra tus taps ahí, Oscar. Todos quieren quitarte el jale. Ellos lo hicieron para escarbar, tú no.

dile al vato que se mueva poquito. Al vato, y luego bajen las máquinas y arreglen todo arriba de la troca, vamos a mover la troca para atrás. Okay. Esta es la madre, ¿por qué lo oyen? Todo aquí para taparlo.